Marcamos las 7 de la noche, 7:11 minutos en la noche en la FM 88.9. Ahí estaba la música del Binomio de Oro de América, esa canción, un clásico ya. ¿Cómo te olvido? 7:11 minutos, 7:11 minutos en la noche. 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Saludamos a Jimena Dorado que nos escucha desde Toledo, del municipio de Bolívar, Cauca.

7:32, ya 7:32 minutos en la noche de este lunes, iniciando esta nueva semana del mes de septiembre, lunes 7. Aquí estamos con toda la música vallenata a esta hora de la noche a través de la estación 88.9. La gente que sigue por acá reportándonos la sintonía, saludo cordial a los oyentes de Canto Llano, ¿no? Canto Llano Alto. Saludo cordial para todos ellos que hasta ahora están conectaditos con nosotros, disfrutando de nuestra programación musical.

7:34, continuamos de entonces de canciones, de música, de melodías vallenatas en la FM 88.9. Aquí está la música de José Luis Carrascal. Esta canción se titula ¿Cómo duele el frío?

Marcamos ya las 7 de la noche con 52 minutos en esta noche de el lunes. Estamos acercándonos a la parte final, no sin antes recordarles a toda la comunidad de mercaderes y poblaciones vecinas que el Centro Educativo Nacional Sistematizado CENAS informa que muy pronto estará prestando sus servicios en esta localidad. 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Siete con 54 minutos ya, mis amigos, a ustedes mil gracias por su sintonía. Los espero mañana en punto de las 6. Estamos con más música, con más canciones en melodías vallenatas en este espacio musical. Agradeciendo la sintonía de todos y cada uno de los oyentes, ¿no? Que siempre están conectaditos con nosotros. La gente que nos escribe, nos llama y programa todas estas canciones. Mil y mil gracias a ellos por escucharnos. Me despido con esta canción. Hace los chiches del vallenato. Se titula Por favor, escúchame. Feliz noche. Que Dios los bendiga. Chao, chao.

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1: Oh, sí.
2: Te presenté a mis amistades.
1: Sí, anoche, ¿verdad?
2: Sí.
1: Claro.
2: Presentaste al resto de los grupos de Proyecto 1.
1: Sí.
2: Y bailamos otra bachatita bien pegadito.
1: Sí, sí, sí.
2: Bajaste un traguito.
1: Oh, sí.
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estación de la radio la escogimos para decirle buenas noches, Nueva York. Apláudase a ustedes mismos, por favor. Muchas gracias. Esta noche es demasiado especial para todos los que componen esta familia de Gilberto Santa Rosa. Y créanme que yo tenía muchos deseos de cantar aquí, pero nunca esperé que el respaldo de ustedes iba a ser tan bonito y tan rápido. Así que...

Hay veces que ese respaldo y ese aplauso que ustedes dan espontáneamente, ninguno de ustedes sabe lo que significa para nosotros los que estamos aquí, que cantamos y bailamos y hacemos esas cosas. Y en los momentos que llega tampoco lo saben, porque es una respuesta espontánea de ustedes y muy bonita. Y me llega a mí en un momento tan y tan y tan bonito y tan especial y tanto que yo lo necesitaba. Que de verdad estoy inmensamente agradecido que estén esta noche aquí en Canejo. Disfruten de su noche, ojalá que la pasen tan bien y se diviertan tanto y lo disfruten tanto como lo estoy disfrutando, como me estoy divirtiendo y como la estoy pasando yo. Dios lo bendiga, gracias por estar aquí esta noche.

0: aquí se dice que meterle el polvo. Y este, ahí le falta la otra. ¿Y por qué primo? Porque en cama.
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2: ¿Aló, Spa?
1: Sí.
2: Hola, ¿cómo estás?
1: Hola.
2: ¿No te acuerdas de mí? Que bailamos anoche en la discoteca.
1: Sí.
2: Que tenía un traje blanquito bien pegadito.
1: Sí.
2: Bailamos la bachata.
1: Oh, sí.
2: Te presenté a mis amistades.
1: Sí, anoche, ¿verdad?
2: Sí.
1: Claro.
2: Presentaste al resto de los grupos de Proyecto 1.
1: Sí.
2: Y bailamos otra bachatita bien pegadito.
1: Sí, sí, sí.
2: Date un traguito.
1: Oh, sí.
2: Bueno, ábreme la puerta que estoy en el lobby. Chao.
1: Oh, shit.
0: ¿Es para quién era ese?
1: No sé. No sabes. Abre la puerta, loco.
0: No, ábrela.
1: Nah, you open the door, nigga. I'm not here.

0: 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Ajá, sí, ya.
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Que no se caiga el ritmo, pariente. Seguimos con más música movida para todos ustedes. Algo en vivo, algo más en vivo. Échele, compadre. ¡Vámonos, recio!

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0: 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Cuando usted pasa por mala suerte, por malas energías, ahora muchas veces cuando nos pasa algo extraño, pensamos siempre que nos están haciendo algo para perjudicarnos, y muchas veces no, muchas veces uno mismo se impregna de esas malas energías. Uno, su cuerpo es como una casa, hay que barrer, trapear, limpiar, echar un aromatizador para que huela rico, pero si nos descuidamos y uno tiene una costumbre mala, que cuando le está yendo muy bien, uno se descuida de todo. No, me está yendo muy bien, a mí todo me fluye. Pero la pregunta es, ¿hasta cuándo? Entonces tenemos que colocarle el date quieto a las dificultades cuando aparecen. Y somos muy confiados. 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
1: Sentí energías positivas que me entraron a mi cuerpo. De una me sentí bien. Todo fue bien cuando entré al gym.
0: Bueno, cuéntenos, ¿qué tenía usted?
1: Tenía los problemas con mi familia y lo del trabajo, sí, gracias a Dios. Conseguí trabajo como a los 4 días y me ha ido bien, gracias a Dios. Y con la familia todo se está solucionando.
0: Bueno, usted estuvo en consulta con el médico bioenergético David. Él le acomodó las energías porque estaba pasando por una temporada bastante difícil, bastante compleja. Le acomodó las energías, como se dice. ¿Y cómo le fue? Me dicen que se ganó un chancecito.
1: A raíz del chance solucioné deudas que tenía, pagué bastantes deudas.
0: ¿Y cómo sigue con la familia? De los problemas que habían, de las dificultades que se venían atravesando, ¿cómo sigue con la familia la situación hoy en día?
1: Con mi familia nos ha unido bastante y ya casi no tenemos problemas.
0: Muy bien, muchas gracias a la gente que llama, a la gente que participa, estamos para ayudarles. Ahora, quiero hablar con esas personas que están padeciendo de problemas en las articulaciones, que le duelen las manos, los codos, las rodillas. Usted, amiga, amigo, que de pronto cuando se sienta y luego se va a parar, ¿qué problema, qué dolor en las articulaciones? O tiene problemas en la parte ósea, es decir, osteoporosis. 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Ahora, si de pronto está padeciendo de problemas gástricos, problemas de colon, problemas de mala circulación, le aparecen morados en la piel, en las piernas, en los brazos y no sabe por qué, ahí le está dando un mensaje el cuerpo que hay mala circulación. 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Vena varice, problemas prostáticos en el hombre, igualmente en la mujer, problemas de quistes, miomas en la matriz, en los ovarios, todo esto se puede solucionar con medicina natural. 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
1: Alguien llevaba una taza de café cuando otra persona lo empuja y el café se derrama. ¿Por qué derramaste el café? Porque me empujaron, pero no exactamente. El empujón hizo que se derramara, pero salió café porque eso era lo que había dentro de la taza, café. Y así pasa con nosotros. La vida nos empuja con una traición, una injusticia, una decepción, una palabra que nos hirió y muchas veces con el golpe termina saliendo lo que llevamos acumulado por dentro. Y es que leí una frase que decía: nadie se disculpó conmigo por cómo me trataron, pero sí me culparon por cómo reaccioné. Y puede ser verdad. A veces la gente recuerda el día que explotaste, pero olvida todas las veces que callaste. Vieron tu reacción, pero no todo lo que ocurrió antes de ella. Sin embargo, escucha esto. Lo que te hicieron puede explicar tu herida, pero no tiene derecho a determinar en quién te conviertes. La Biblia dice en Efesios 4:31 al 32, líbrense de toda amargura, furia, enojo, palabras ásperas, calumnias y toda clase de mala conducta. Por el contrario, sean amables unos con otros, sean de buen corazón, perdónense unos a otros, tal como Dios los ha perdonado a ustedes por medio de Cristo. Aquí Dios no nos está diciendo lo que te hicieron estuvo bien, nos está diciendo no permitas que lo que te hicieron termine viviendo dentro de ti. Tal vez nunca llegue una disculpa, tal vez esa persona jamás reconozca cuánto te lastimó, pero tu sanidad no puede depender de ese arrepentimiento de esa persona, porque entonces esa persona tendría las llaves de tu paz. Y no necesitamos justificar lo que nos hicieron para sanar lo que nos dejaron. Podemos perdonar sin llamar bueno a lo malo, podemos sanar sin recibir una explicación y podemos seguir adelante aunque nunca escuchemos un perdóname. Permitámosle a Dios que limpie tanto nuestro corazón que cuando la vida vuelva a empujarnos ya no salga la amargura del ayer. Que salga paz, que salga dominio propio, que salga Cristo. Porque una cosa es haber sido herido y otra muy diferente es convertirte en tu herida. ¿Quieres orar conmigo? Digámosle: Señor, tú conoces lo que me hicieron. También conoces cómo reaccioné y hoy pongo delante de ti mi corazón. Sana lo que todavía duele. Saca de mí toda amargura, todo resentimiento. Y aunque nunca llegue una disculpa, ayúdame a ser libre. Ayúdame a cambiar también porque tengo muchos errores. A ser mejor, a salir de todo eso que me tiene atado, tal vez desde mi niñez. Que ninguna herida determine quién voy a ser. Y que cuando la vida vuelva a empujarme, encuentre dentro de mí un corazón lleno de ti. En el nombre de Jesús. Amén. Recuerda, lo que te hicieron pertenece a tu historia, pero no permitas que escriba tu futuro. Un abrazo y que Dios nos bendiga.
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1: Mi gente, reciban el cordial saludo de parte de esta su hermana servidora. No importa la hora en la que usted escuche este programa, porque cuando la vida se detiene y cuando todo se le estanca, usted no sabe en su corazón si está bien o no. Quiero que me permita decirle algo que no es cuento, que no es leyenda, que no es superstición. Pero hay bloqueos espirituales que destruyen su salud, el amor, la economía de una persona sin que se dé cuenta. Y hay energías que cierran caminos, que enferman, que enfrían los sentimientos, que apagan el brillo de la vida. Y aquí que le estamos hablando en estos momentos, somos los únicos que podemos abrir esos caminos, porque eso no nos lo inventamos. Esto no se aprende con libros, esto nace. 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Y hoy es el día de dar el giro que su vida económica necesita, oyentes. 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
3: Andrés Escobar, viernes con la Lotería de Medellín, con el número 1975, me gané 4.500.000. 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
1: Si usted por alguna razón se ha sentido triste, ha llorado, se ha sentido con miedo, con desesperación, incluso con deseos de rendirse, sufre de insomnio, de ataques de pánico, de enfermedades extrañas que los médicos no logran explicar. Quiero que me escuche porque muchos de esos males no son físicos. Y yo muchas veces lo he dicho en la radio, pueden ser trabajos de oscuridad, de brujería psíquica, de hechizos de desesperación, larvas energéticas que se pegan a su alma y le destruyen por dentro. 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Continuamos haciendo lectura de carta, señor Marco Tulio, 11 de febrero del 69. Señor Marco, vemos el sol invertido, la muerte y el emperador. Usted está en peligro, mi querido hermano, vemos quebranto de salud severo. Tenemos accidentes y enfermedades repentinas que si no se limpia, mi hermano, pues va a encontrar muchos problemas más, sobre todo accidentes inesperados. Necesita florecimiento de vida y protección urgente. Recuerde que aquí sabemos, somos los que podemos, hacemos lecturas del tarot, revelamos lo que otros no le pueden revelar a ustedes. Rompemos trabajos de maldad, aumentamos las ventas de su negocio y conseguimos compradores para su casa. Traemos el amor de regreso. Así que lo invitamos para que en estos momentos usted reciba este tratamiento. 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Somos tarotistas, sanadores del cuerpo y del espíritu, porque nacimos con el don. Porque la brujería existe y muchos no quieren aceptarlo. 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
1: ¿Usted se ha preguntado, oyentes, por qué se siente tan agotado? ¿Por qué sufre de enfermedades raras que los médicos no pueden explicar? ¿Por qué tiene mareos, pérdida de memoria, insomnio, incluso ve sombras en su casa? ¿Por qué hay daños postizos, trabajos de brujería, envidias que enferman su cuerpo y su alma y se detectan en las cartas, en la mirada, en la energía? Por eso aquí le estamos haciendo la lectura de las cartas del tarot. Lo invitamos para que llame, para que nos escuchen, y por eso vamos a saludar a todas las personas que nos están escribiendo por WhatsApp. Recuerde que usted también lo puede hacer, solo escríbanos su nombre y su fecha de nacimiento. Señor Jesús Alberto, del 14 de mayo del 60, vemos aquí dos cartas, la Rueda de la Fortuna y el Diablo. Vemos un daño con amarre de pies y por eso usted no avanza, por eso cada vez que usted quiere salir adelante algo lo frena. Vamos a hacer desbloqueos energéticos, el baño del éxito para usted y para las personas que se sientan estancadas. Vamos con la señora Rosa Elena, del 9 de diciembre del 54. Bendiciones para usted. Vemos aquí pleitos legales, problemas con papeles, venta de propiedad trabada, porque vemos la carta de la justicia, el colgado y la torre. Recuerde que nosotros aquí abrimos esos caminos para que todo se solucione, para que usted pueda recuperar su tranquilidad. 322-304-8065, 322-304-8065. ¿Sufre usted de dolores musculares, molestias en las articulaciones, sufre de cansancios constantes o siente que su cuerpo ya no le responde como antes? 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Vamos a entregarle también la oración de San Gregorio Hernández, una oración de fe y de esperanza para quienes buscan fortaleza espiritual en aquellos momentos difíciles, porque creemos que el bienestar también se alimenta de la tranquilidad del alma, de la confianza de Dios. Y no es todo, también vamos a entregarle a usted un multivitamínico revitalizante. Le va a contribuir a usted complementar la alimentación diaria, va a apoyarle en la energía, la vitalidad, el bienestar general. 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
3: Y le doy muchas gracias al Señor, que Él me ha ayudado, al Señor primeramente que todo, que me ha ayudado con mis hijos, un yerno que no me hablaba. Mi hija le está yendo muy bien y tengo un hijo en el vicio y Dios mediante él también ya me ha hablado, ya él me dice que va a salir adelante, que él, pues no me hablaba ni nada, y entonces yo le hablé con él y él me dijo que sí, que lo va a internar, y le doy muchas gracias a Dios porque yo no creí que me lo iban a volver a recibir. Gloria al Señor. Amén.
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1: Familia, saludos y bendiciones reciban ustedes que me escuchan allí desde sus casas, sus trabajos. Quiero decirles algo con el corazón en la mano. La pobreza no siempre es falta de trabajo. La soledad no siempre es falta de amor. Las enfermedades no siempre vienen del cuerpo, a veces viene de la envidia, de la maldad ajena, de las palabras venenosas, de los chismes, de las malas miradas, de los daños espirituales que la gente en Colombia muchas veces ignora. Y ahí es donde entramos nosotros. Somos tarotistas, parapsicólogos, sanadores, botánicos espirituales y expertos en romper cadenas que usted ni siquiera sabía que tenía puestas. 322-304-8065, 322-304-8065. Aquí todos conocemos a alguien que tiene años de esfuerzo y nunca prospera. Que se le daña todo, el carro, el negocio, la salud, la familia, que vive rodeado de chismes, de vecinos venenosos, de gente falsa que sonríe pero que en la sombra le desea el mal. Eso, señores, se llaman males espirituales y eso se detecta, se limpia, se rompe. 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Y basta de ver cómo la suerte se le da a otra persona y a usted no. ¿Hasta cuándo va a seguir contando las monedas mientras el dinero se le escapa de las manos? El momento de cobrar su suerte es ahora. Quiero que me escuche porque la suerte no es casualidad, es clave y combinado. Hoy estamos entregando la numerología directa, calculada para sacudirle de la mala racha y vamos a activar su abundancia. Para usted, para que usted mande a volar las deudas de una vez por todas, para que estrene esa casa que tanto ha sudado, para que usted se dé los lujos que se merece sin pedirle permiso a nadie, para taparle la boca a los que no creyeron a usted, para taparle la boca a los envidiosos, para que por fin ponga a rodar ese negocio propio que le va a dar libertad. A través de nuestro don vamos a procesar su energía, solo necesitamos su fecha de nacimiento. 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
1: 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Usted, mi querida hermana, está totalmente desprendida de la vida, normalizó la maldad. Y escúcheme muy bien, oyente, si usted sigue callado, si usted sigue esperando realmente que la suerte cambie sola, le aseguro que todo va a seguir igual o peor. Los trabajos espirituales no se van con el tiempo. La envidia, los amarres, los bloqueos no desaparecen por sí solos y nosotros sabemos cómo cortar esos males. Sabemos cómo devolverle la prosperidad, el amor, la salud, la alegría de vivir. Vamos a ayudarle a vender esa casa que lleva años estancada, a conseguir ese trabajo que no aparece. Pero solo si usted da el paso hoy. 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

0: Información musical a través de la señal 88.9. Las canciones del género popular, la música vallenata, en música a la carta. Vamos a ver si ya se estabiliza pues este servicio, ¿no? Este servicio de fluido eléctrico, de energía. Así que les decimos bienvenido y seguimos disfrutando de más canciones. Música a la carta, vallenato y popular en la FM 88.9.
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Las 12 con 53 minutos, 12 y 53 minutos en este martes. Martes caloroso. Estamos en Melodía, en Música a la Carta hasta ahora, a través de la estación 88.9. Mucha atención, mercaderes, poblaciones vecinas. 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Y mucha atención al siguiente servicio social el día de hoy, en horas de la mañana, en el trayecto de San Joaquín, ahí a la chorrera de, a Sangandinga, ¿no? Se extravió una carpeta de color rosada, pues la cual contiene varios documentos que solo interesa a su dueño. Así que quien haya encontrado esta carpeta, por favor, devolverla, ¿no? Se puede comunicar al 324-328-3516, 324-328-3516, ¿no? Esta se extravió, se cayó de un bolso, ¿no? Es una carpeta rosada, ¿no? Entre San Joaquín y Sangandinga. Ahí se extravió esta carpeta. Así quien la haya encontrado, pues le reitero el número de teléfono 324-328-3516. Contiene documentos pues que solo interesan, que solo le sirven a sus dueños. Así que quien la haya encontrado, por favor, devolverla. 12:55. Continuamos de más canciones, más música. 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Vallenato y popular.

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0: Marcamos ya la 1:09, 1:09 en la tarde de, en esta tarde del martes 8 ya, ¿no? Martes 8 de septiembre.
1: Mero San Antonio, los estaban esperando.
0: Estamos con toda la música popular, la música vallenata a esta hora, en la estación número 1, 88.9, saludando a la gente que nos reporta. A través de la línea 350-856-1389. 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

Marcamos ya la 1:11 p.m. Saludamos a todos los amigos, la gente que nos escucha desde la cárcel de El Bordo, ¿no? Saludo cordial para ellos, hombre. La gente que está ahí en Pablo VI, ¿no? Muchas gracias, hombre, por escucharnos. Un abrazo desde acá a todos los que nos escuchan hasta ahora ahí desde Pablo VI. La cárcel del Bordo Patía. Sintonizados a esta hora disfrutando de todas estas canciones, la música en la FM 88.9, música a la carta, vallenata y popular, y con mucho gusto le complacemos con las canciones solicitadas a través de nuestra línea telefónica. Aquí viene los chiches del vallenato con esta canción, ¿no? ¿Para qué amar?

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2: Marcela Ramírez, así es que se quiere.

eso. Marcamos ya la 1:36 1:36 en la tarde en la FM 88.9. Música a la carta a esta hora, vallenato y popular. Saludamos a la gente que nos sigue reportando la sintonía, la línea 350-856-1389. Recuerden nuestra línea para que usted programe con nosotros. Y mucha atención al siguiente servicio social. En el trayecto de San Joaquín a Sangandinga, y a la chorrera de Sangandinga, se extravió una carpeta, ¿no? Una carpeta de color rosado, la cual contiene documentos pues que solo le sirven, ¿no? Solo le interesan a su dueña. Así que quien haya encontrado esta carpeta, por favor, devolverla. Se pueden comunicar al 324-328-3516, 324-328-3516, ¿no? Esta carpeta de color rosado se extravió entre San Joaquín, en el trayecto de San Joaquín a la chorrera de Sangandinga. Así que quien la haya encontrado, por favor, devolverla. Puede comunicarse a ese número telefónico, se lo repito, 324-328-3516, o nos la trae acá a los estudios de la FM 88.9, tercer piso, Casa de la Cultura. Continuamos de canciones, de música, música popular, música vallenata, música a la carta. Saludamos a Celia Mosquera, que está desde la galería hasta ahora conectadita con nosotros, disfrutando de nuestra programación. Y aquí están las canciones programadas a través de la línea más complaciente en la FM. 1:37 minutos.

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1: 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Este es el fruto de su inteligencia.

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